Entonces, si no pueden con la mucura, pónganla en el suelo. Mamá, no puedo con ella. Así que yo ese cuento, ¡no! Así de fácil. Son las 7:56.

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La verdadera sabiduría es saber que no necesitas sabiduría. Solo Wi-Fi y un buen filtro.